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Amén. Dios les bendiga en esta noche. Es una bendición de Dios estar hoy acá y estar en esta segunda noche de campaña. Amén. Gracias a Dios por todo lo que se está llevando a cabo. Estoy agradecido con Dios de poder estar aquí con ustedes e impartir la palabra del Señor. Quiero invitarles desde ya a que se pongan de pie, que Dios bendiga a los amigos que están en este lugar, que Dios los bendiga grandemente. Han hecho la mejor opción de su vida el día de hoy. Queremos entrar a la palabra de Dios y queremos que usted nos escuche unos minutos. No le vamos a robar mucho de su tiempo, pero queremos impartirle la palabra en esta noche. Bendito sea el nombre del Señor. Quiero que vayan conmigo al Evangelio según San Mateo, capítulo 24, en la palabra del Señor. Vamos a irnos desde el versículo 32 hasta el versículo 34. Cuando usted lo tenga, alabe y glorifique a Dios. Es ahí donde voy a centrarme en esta noche, en el nombre de nuestro Señor y Salvador Jesucristo. Amén. Cuando ya lo tengan, alaben y glorifiquen el nombre del Señor. Si tienen algún amigo a algún invitado a su lado, póngale a un lado la escritura. Amén. Enséñesela, muéstresela, pásesela como ustedes deseen. Bendito sea Dios. Y entramos a la palabra. Bendito sea nuestro Dios Todopoderoso. El Evangelio según San Mateo, capítulo 24, versículo 32 hasta el versículo 34. Son los versículos en los cuales vamos a estar hoy impartiendo la palabra del Señor. Capítulo 24, versículo 32 hasta el versículo 34. Cuando lo tengan, alabamos a Dios. Versículo 32, capítulo 34. De la higuera aprended la parábola. Cuando ya su rama está tierna y brotan las hojas, sabéis que el verano está cerca. Así también vosotros, cuando veáis todas estas cosas, conoced que está cerca a las puertas. De cierto os digo que no pasará de esta generación hasta que todo esto acontezca. Pueden sentarse en esta bendecida noche. Hoy quiero hablar de algo en el cual es de suma importancia máxima en el tiempo en el cual estamos viviendo. Todos sabemos que hay un reloj profético de Dios, amén. Todos sabemos que hay un tic-tac del reloj profético de Dios y millones de personas están siendo analfabetas a lo que es el reloj profético de Dios. Óiganme bien de lo que vamos a ir hablando en esta noche. Hay mucha gente que ignora la existencia del reloj profético de Dios. Hay muchas personas que están ignorando lo que es el reloj profético de Dios. Hoy estamos contemplando a millones de personas, adultos, jóvenes y más que jóvenes que adultos, concurridos por montones en diferentes lugares. Están bailando, están cantando, están gritando, están tomando, están fumando, se están moviendo locamente en fiestas sin fin, en tremendos espectáculos musicales, en las playas, en los hoteles, en lugares nocturnos. La gente está haciendo de tantas cosas. Mucha gente está en este momento observando solamente a sus relojes que tienen en su mano. Mucha gente está observando los relojes que están en su pared. Me temo que solo están observando eso, y la mayoría nunca han podido ver el reloj profético de Dios. No se han detenido para poder darse cuenta del reloj profético de Dios. Sus ojos son carnales, están siendo controlados en una mente materialista llena de tanta tiniebla en este mundo. Lo que ocurre en este momento es esto. ¿Lo ve usted como iglesia el reloj profético de Dios? ¿Ha estado viendo el reloj profético de Dios? ¿Se está dando cuenta que en cualquier momento el reloj profético de Dios va a marcar las 12? Estamos en los tiempos en que quiero decirle a usted en esta noche, querido amigo y amiga, ¿sabe usted qué horas son en el reloj profético de Dios? ¿Tiene usted razón en este momento? ¿Qué horas son en el reloj profético de Dios? Hay algo que vamos a ir viendo en este momento. El reloj profético de Dios está cumpliendo la inevitable predicción de la palabra del Señor. Esta inevitable predicción divina que estamos viviendo en los tiempos de ahora. Estamos oyendo el reloj profético de Dios que está a punto de poder tenerse. El reloj profético de Dios está marcando el pronto retorno de nuestro Señor y Salvador Jesucristo. El reloj profético de Dios está marcando que todavía hay tiempo de arrepentimiento. El reloj profético de Dios está marcando ahora, en este preciso momento, en que en cualquier momento van a sonar las 12. Muchos falsos profetas, falsos maestros han salido, óiganme bien, que no saben leer el reloj profético
profético de Dios hacia el pronto retorno de nuestro Señor y Salvador Jesucristo. Yo siempre he creído en mi corazón que solamente un buen cristiano instruido en las Sagradas Escrituras las señales de los tiempos en los cuales estamos viviendo. No estoy diciendo en este momento, ni quiero decir que nosotros como creyentes somos gente presumida o somos soberbios al afirmar, óyeme bien, el pronto retorno de nuestro Señor y Salvador Jesucristo. No, óyeme bien de lo que estoy hablando. Yo creo que todos los que estamos en este lugar en Cristo Jesús somos gente nacida de nueva, tenemos el Espíritu de Dios en nuestra vida, por tanto nuestros ojos no son carnales. Nuestros ojos son espirituales al pronto retorno de nuestro Señor y Salvador Jesucristo. En el Evangelio según San Mateo capítulo 16 versículo 1 al 3, la misma palabra del Señor Cristo enseñó claramente que debemos de distinguir las señales de los tiempos al pronto retorno de nuestro Señor y Salvador Jesucristo. Los tiempos en los cuales estamos viviendo, el mismo Pablo también enseñó diciendo acerca de los tiempos y de las ocasiones en los cuales estamos viviendo. En la si nos vamos a la palabra del Señor en Primera de Tesalonicenses capítulo 5, 1 al 4, Pablo claramente habla que la iglesia no está en tiniebla, la iglesia está viviendo en luz, la iglesia está viendo que pronto las 12 van a sonar y Cristo vendrá. Estamos dándonos cuenta en los tiempos en los cuales estamos viviendo que en cualquier momento Jesucristo aparecerá y Él vendrá como un ladrón en la noche. Él vendrá como un ladrón en la noche cuando nadie lo piense, cuando nadie esté esperándolo. Ese será el momento que Jesucristo vendrá. El reloj profético de Dios no ha parado, querido hermano y hermana, distinguido amigo y amiga que estás en este lugar. El reloj profético de Dios en ningún momento se ha detenido. El reloj profético de Dios sigue marcando las 12. Óyeme bien de lo que estoy hablando. El reloj profético de Dios está sonando mucho más hoy en estos tiempos. El reloj profético de Dios marca el fin. Oigan esto. El reloj profético de Dios está marcando el fin. Estamos viviendo ya los últimos tiempos. Muchas de las profecías anunciadas por hombres inspirados, todas estas están cumplidas perfectamente en la palabra de Dios. Claramente el reloj profético de Dios da la hora en los tiempos, advirtiendo que se está acabando el tiempo. ¡Oh! Se está acabando el tiempo, se está acabando el tiempo. Óyeme bien, el planeta Tierra está siendo advertido que se acaba el tiempo. Estamos viendo que en cualquier momento los pasajeros de este avión se irán. Estamos viendo que en cualquier momento el reloj profético de Dios partirá. Óyeme bien de lo que estoy hablando, esto es terrible. La pregunta es, ¿quién está viendo el reloj profético de Dios? ¿Quiénes están escuchando el reloj profético del Señor? ¿Quiénes están atentos al reloj profético de Dios? Óyeme bien, a muchos no les impresiona esto. Óyeme bien, esto es algo palpable, esto es algo inquebrantable, esto es algo irrevocable. El reloj profético de Dios no se ha parado en ningún momento. El reloj profético de Dios está marcando las 12. Hay algo a lo que voy a entrar en la palabra de Dios y es tremendo. El reloj profético de Dios se está marcando.

vida entré en la palabra de Dios y es tremendo. El reloj profético de Dios se está marcando en la segunda epístola del apóstol San Pablo a Timoteo. Él también dice en la palabra del Señor que en el tiempo en el cual estamos viviendo, el mismo reloj profético de Dios dice que muchos vendrán y apartarán del oído y se volverán hacia las fábulas. Eso es tiempo que se está cumpliendo. Esos son tiempos en los cuales el mismo reloj profético de Dios está marcando, escúchenme bien, las 12. Estamos viviendo los tiempos en los cuales Dios nos libre a nosotros de hacer caso. Óyenme bien, hermano, a tantas fábulas que se están oyendo ahora. El reloj profético de Dios está marcando las 12. El propósito del reloj profético es advertir. El reloj profético de Dios es sin el TNU, óyenme bien, un propósito, y es informar. El reloj profético de Dios tiene un propósito y es provocarle al hombre el arrepentimiento y se vuelva a Dios antes de que sea demasiado tarde. Ese es el verdadero propósito del reloj profético de Dios. Estamos viviendo los tiempos.

en el año de 1947, Israel comienza a pelear. Las Naciones Unidas comienzan en ese momento a llamar a todas las naciones para ver la situación de Israel. Comienzan a ver que Israel está pidiendo, oye, y me viene su independencia, tener su bandera, levantar su bandera, agarrar su frontera, medir su frontera. Es el momento que Palestina, es el momento que Gaza, todos estos lugares comienzan también a pelear, y ellos comienzan a gritar que en ningún momento Israel podrá ser libre, que en ningún momento ellos aceptarán que Israel sea libre. Óyeme bien de lo que te estoy hablando en esta noche. Es algo increíble de lo que voy a irme metiendo. Es ahí donde nos damos cuenta. Hay tanta gente que le está dando duro a Israel ahora. Hay tanta gente que está diciendo tantas cosas de Israel, pero desconocen la verdadera, óyeme bien, realidad profética por medio de la palabra de Dios. Israel, en el año de 1948-47, Israel está peleando su independencia, mientras que estos países árabes están guerreando para que Israel no sea libre. Óyeme qué tremendo es esto. El 14 de mayo de 1948 es cuando Israel se une en todas las Naciones Unidas. Es el momento que todas las naciones se unen para comenzar a ver la situación del pueblo judío, que era lo que se iba a determinar si Israel sería independiente o no, si Israel sería libre. Óyeme bien, y se marcarían sus líneas fronterizas. Es el momento que el 14 de mayo de 1948 se firman todas las naciones y comienza a dar su voto en el cual Israel sea libre, en el cual Israel levante su bandera. Es la situación tremenda en el que faltaba el último país, óyeme bien, faltaba, era, óyeme bien, la firma del gran presidente, óyeme bien, Miguel Ángel García Granados. En aquel tiempo fue cuando, óyeme bien de lo que estoy hablando, Israel estaba esperando el último voto, mientras que todas las naciones ya lo habían dado. Israel estaba en ese momento tenso. La misma nación de Israel estaba esperando la última firma para que Israel fuera independiente. Es el momento cuando, óyeme bien, se levanta el país, óyeme bien, más pequeñito en la potencia que puede haber, levanta y pone la firma en la cual se declara el 14 de mayo, óyeme bien, de 1948, a Israel como una, óyeme bien, nación más. Es el momento que Israel comienza a tirar bombas y banderas, Israel comienza a levantar su armada, y es ahí cuando Israel se le llama la higuera que vuelve a nacer, la higuera que nace en sus ramas, comienzan sus ramas tiernas a nacer, las hojas comienzan a brotar, bendito sea Dios. Óyeme bien, todo esto es alabado sea Jesucristo. Esto es algo profético, esto es algo profético, esto es algo bíblico, esto es algo que está en su palabra. Por eso Jesús dijo: aprended de la higuera aprender, cuando sus ramas están tiernas. En 1948 Israel comienza a renacer como una nación independiente. Palestina, Gaza comienza a hacerle la guerra a Israel, comienzan a pelear. Los tiempos en los cuales estamos viviendo, el reloj profético de Dios marca las 12, aquí te voy. Una generación, Jesús dijo, y no pasará de esta generación hasta que todo esto acontezca. Una generación está compuesta de 40

años, pero se tiene confirmado que una generación son 70. Y Jesús dijo: y no pasará de esta generación hasta que todo esto acontezca. El cielo y la tierra, dijo Jesús, pasarán, mas mis palabras, 1948 al año 1958 son 10 años. 1958 al 1968 son 20 años. 1968 al 1978 son 30 años. 1978 al 1988 son 40 años, señoras y señores. 1988 al 1998 son 50 años, señoras y señores. 1998 al 2008 son 60 años. Y 2008 al 2014 son 66 años. Haz tus cuentas, papá. Jesús dijo: y no pasará de esta generación hasta que todo esto acontezca. Él dijo: no pasará esta generación. Me ponía a conversar yo con mi pastor y él me decía: mi hijo, ¿tú crees que falta mucho para que el Señor venga? Y yo planteaba: si el mismo Jesús dijo y no pasará esta generación, mire cómo está Israel ahora. Bueno, Israel está al oeste, Israel está en combate, Israel está en guerra. Rusia ha dicho que si en cualquier momento esta guerra no la para Israel, Israel recibe ataque de Rusia. Estados Unidos le ha dicho a Rusia que si ellos logran meterse en este combate, ellos van con Israel. Inglaterra se ha levantado e Inglaterra dijo que mientras que ella no sea tocada, ellos van a la guerra. Pero si fueran a la guerra, e irían con Israel. Taiwán, China y Japón se ha levantado y han dicho que ellos van con los palestinos. ¿Por qué no le damos un aplauso al Señor los que tenemos a Cristo? ¿Por qué la iglesia se está esforzando en llevar el evangelio, amigo? ¿Por qué la iglesia está llegando a tu vida? ¿Por qué la iglesia te está llevando el mensaje de salvación y de vida eterna? ¿Por qué te han invitado para que estés en este lugar? ¿Sabes por qué te han invitado para que estén en este lugar? No te invitó el amigo, sino que Dios usó al hermano o a la hermana que llegó a tu vida. Porque Cristo quiere llegar a ser tu vida. Quiere llegar a ser la hoy bien la roca inconmovible. Quiere llevar a darte la vida eterna. Quiere salvarte, quiere perdonarte. Quiere sacarte de donde tú estás. Quiere que tu nombre ya no esté en el libro del diablo. No pasará de esta generación hasta que todo esto acontezca. Hermanos, desde 2014 en adelante, agárrese, papaíto, porque tenemos que estar listos al pronto retorno de Jesucristo. Cristo está a las puertas, iglesia. Cristo en cualquier momento arrebata a su pueblo. Cristo en cualquier momento, este lugar se queda vacío. Aleluya. Los tiempos en los cuales estamos viviendo está marcando, óiganme bien, el pronto retorno de nuestro Señor y Salvador Jesucristo. Los tiempos que estamos viviendo son tiempos en que en el mismo Juan, en la santa y bendita escritura, el ángel le dice: el que tenga oído, oiga lo que el Espíritu dice a las iglesias. Óiganme bien de lo que estamos hablando. Estamos hablando que solo estamos a 4 años para que una generación se cumpla. Y Cristo dijo: no pasará de esta generación hasta que todo esto acontezca. Y él cierra con un punto en su palabra y él dice: el cielo y la tierra pasarán, y él dice, pero mis palabras no pasarán, punto. ¿Ya se dio cuenta que en su escritura hay un punto ahí? O sea, punto y aparte. ¿Sabe algo?
en el tiempo en cual estamos viviendo, en cualquier momento Jesucristo vendrá. En el tiempo en el cual estamos viviendo, la misma escritura dice que muchos primeros serán postreros y los postreros serán primero. Óigame, hermano, estamos viviendo tiempos donde hay tanta gente que también está yendo ya con Dios. Dios está salvando a tanta gente, hermano. Hay gente que ya está partiendo, hay gente que ya se está yendo, hay gente que posiblemente, óigame bien, van a ser salvos y están siendo salvos porque hay alguien que ora, que intercede, que... Pero ¿quién estará orando por ti, querido amigo? ¿Quién está orando por ti? Yo te voy a decir algo: hay alguien que está intercediendo por ti, hay alguien que está intercediendo ante el Padre y se llama Jesucristo. Él es el que está intercediendo día y noche y mañana y mañana por ti. Él es el que está intercediendo por tu vida ahora. Él es el que intercede por ti. Él es el que le dice al Padre: yo quiero que lo alcance. Ay, ay, ay. Él es el que está intercediendo por ti, jovencita. Él es el que está intercediendo por la humanidad. Él es el que está abogando por un hombre. Él es el que está abogando. Él es el que está abogando. Óigame bien. Dichosos los que ya estamos en Cristo, porque Él será nuestro abogado delante del Padre. En aquel día Él es nuestro abogado. Él es el abogado que estará con nosotros. La pregunta, amigo: ¿quién estará contigo en aquel día? Mucha gente se ha ido sin Dios. Mucha gente no tiene a nadie en que abogue por Él. Hoy es el tiempo en que Jesucristo es el único, óyame bien, mi verdadero Hijo de Dios, que está buscando, óyame bien, al hombre, que está buscando a la humanidad. Bienaventurado aquel cuando su Señor venga y dice: le haya siendo así su voluntad. Hermano, los tiempos están marcando. Los tiempos están marcando. ¿Sabe algo? Porque está este tremendo templo, esta tremenda casa de Dios. ¿Sabe por qué? Porque este lugar antes de la venida se tiene que llenar para la gloria de su nombre. Se tiene que llenar este lugar. Este lugar alcanzará almas para nuestro Señor y Salvador Jesucristo. Y tú eres alguien, amigo, que Dios te llama para que te sientes en esta silla, para que ya no te muevas de esta silla, para que vengas a este lugar y adobes su nombre, para que en este lugar vengas y lo esperes a Él. Si tú crees que estamos aquí, venimos a sentarnos y solo a cantar, no, venimos a adorar, sí, es cierto, venimos a cantar y estamos adorando su nombre, pero venimos, ¿sabes qué?, a buscar su presencia, a buscar su perdón, a buscar su gracia y su misericordia para el pronto día que está cerca. La pregunta es esta: ¿está tu nombre escrito en el libro de la vida? ¿Te has hecho esa pregunta, tu querido amigo? ¿Te has hecho la pregunta si tu nombre está escrito en el libro de la vida? Qué bonito se oye, hermano, que no le dicen algún en aquel lugar: Juan y aquí, Juan allá, y lo llaman y el nombre de uno aparece. Qué bonito se oye cuando uno está en un aeropuerto y comienza a escuchar que su avión va a partir y uno llega, hermano, con un boleto en el cual su nombre está ahí para poder montar ese avión. Qué bonito se siente. Pero la pregunta es: ¿tienes tu boleto para ese avión que pronto viene del cielo? Cristo se llama ese boleto. ¿Tienes tú ya ese boleto? Si no los tiene, agárralo. Es gratis. En ese boleto no se paga. Amén. ¿Por qué no se paga? Porque ya lo pagó Jesucristo en la cruz del Calvario, cuando derramó su sangre por todos nuestros pecados, amigo. Cristo ya pagó. Cristo ya pagó tu boleto. Cristo ya pagó tu boleto. Cristo ya pagó tu boleto. Cristo ya pagó tu eternidad. Cristo ya pagó mansiones eternas para ti y para mí. Cristo ya pagó calles de oro para ti y para mí. Cristo ya pagó, y lo pagó con sangre. Amén. ¿Cuántos sabemos que Cristo ya pagó nuestra ida al cielo? Los que ya estamos en Cristo, Cristo ya pagó para que volemos al cielo. Cristo ya pagó para que las puertas del cielo se abran y podamos entrar en el nombre que es todo nombre. Cristo ya pagó para que allá estemos, donde no hay dolor, donde no hay hambre, donde no hay nada, donde no existe el cachudo si tiene cachos. Allá solo está el Rey de Reyes y Señor de Señores. Allá solo hay vida eterna, amigo. Ese es el lugar que Cristo te ofrece. Depende de ti si lo quieres. La obra permisiva de Dios es muy sencilla. Él te da la opción si lo sigues o no, pero las consecuencias serán tuyas. Cada persona que se pierde y se ha ido sin Dios, nunca Dios ha enviado a nadie a condenación. Todas las personas que han muerto sin Cristo
han muerto porque no han querido a Cristo. Yo estuve hace un par de meses en el hospital de San Benito. Y cuando yo estuve ahí, escuchen esto. Yo entré y había, creo que era americano. Y cuando yo entré, comencé a dar tratados. Y a dar tratados, cama por cama. Y cuando me iba acercando a la cama de él, me dijo: ¡detente! Y yo me detuve, hermano. Y yo lo me detuve y solo le dije: quiero darte este papelito para que lo leas. ¿Y qué es? Me dijo: me está viendo la Biblia. Es un mensaje del Señor, le dije, que tiene para ti, que te ama. Yo sé que Jesús me ama, me dijo. Qué bueno, y ya lo recibiste, me dijo. Eso es mi problema, me contestó. Y si ahora me muero, me dijo, me muero, me dijo, pero es muy mi problema. ¿Y sabe qué me dijo? Salte de este cuarto. Me di la vuelta y hice algo. Frente a él no había polvo, hice esto.

El tiempo en el cual estamos viviendo, amigo, es un tiempo muy difícil. El tiempo en el cual estamos viviendo es un tiempo en que en cualquier momento nos vamos. Estamos bien, en cualquier momento los vamos. Como iglesia también estamos peligrando. La muerte nos puede agarrar en cualquier lugar, pero si nos agarra, que nos agarre. Si vivimos, vivimos para Cristo, y si morimos, morimos para Cristo. ¿Qué es lo que da? Óigame lo que estoy hablando. Todo lo demás es vanidad en esta vida. Alabado sea el nombre de Jesucristo de Nazaret. Hoy es la noche, amigo, que Jesucristo te está llamando. Hoy es la noche en que Cristo te llama. Óigame lo que estoy hablando, esto es tremendo. El tiempo en el que estamos llegando, el tiempo en el que estamos viviendo, son tiempos que la gente no se está dando cuenta. Que el reloj profético, ¿sabe cómo está ya? Hace tic, tac, tic, y en cualquier momento va a dejar de sonar. Pero cuando suene, amigo, la mala noticia es esta: muchos que no quisieron a Cristo solo van a escuchar muchas noticias, radio, televisión y prensa. No sabemos lo que ha pasado con muchas personas de la iglesia de Filadelfia. No sabemos qué ha pasado con mucha gente. Se ha querido ir a buscar al pastor y a la pastora, pero no se les ha podido encontrar. No se sabe de sus paraderos. Muchos de los líderes, servidores, mucha gente que se conocía de ese lugar, no los encontramos. No sabemos lo que está pasando. El hospital de Poptún está súper lleno de enfermos. Gente que llega a las morgues muertas en ese día. Accidentes y de todo habrá en el día del Señor. El mismo cielo, su color se apagará. El mismo sol se entristecerá. La luna ya no resplandecerá como era. Las estrellas del firmamento comenzarán a caer del cielo, anunciando, óiganme bien, la ira más grande de Dios al mundo entero. ¿Sabes por qué Dios te llama, amigo? Porque después del arrebatamiento viene lo más horrible. Mucha gente cree que cuando la Biblia dice que será predicado este evangelio del reino para testimonio a todas las naciones, no es el mismo evangelio de la gracia que se predica hoy, amigo. No tiene que nada que ver en eso. ¿Sabes algo? Si tú estás en este lugar y estamos llegando a tu vida, es porque Jesús te ama. Si estamos en este momento dándote a ti las coordenadas, yo no estoy diciendo que Cristo va a venir en tal día, solo te estoy dando las coordenadas en el cual, por medio de la palabra del Señor, Él dijo que nadie ni la hora en que el Hijo del Hombre ha de venir. Pero si Dios ha dejado, óyeme, viene coordenadas para saber el día del pronto retorno del Rey de Reyes y Señor de Señores. Amigo, estamos viviendo los tiempos en que Jesucristo quiere darte la vida. Estamos viviendo los tiempos en que Jesucristo quiere perdonarte. Estamos viviendo los tiempos en que tú estás escuchando los

tiempos en que Jesucristo quiere perdonarte. Estamos viviendo los tiempos en que tú estás escuchando los últimos llamados de Dios. Son los últimos llamados de Dios al hombre. Son los últimos llamados de Dios a esta humanidad. Son los últimos llamados. ¿Saben ustedes lo que está pasando ahora en Siberia? Pues se lo voy a contar. Tres cráteres más. Hay un cráter de 300 metros de profundidad que están en este momento en Siberia. La gente está asustada y la gente se está saliendo de ese país porque ese país se está consumiendo. Están saliendo cráteres donde se han perdido cientos de personas cayendo a esos tremendos abismos. Estamos viviendo los tiempos en que la misma tierra está gimiendo. Están escuchando esto. La misma tierra está llorando, la misma tierra no soporta lo que está viviéndose ahora, tanta violencia y tanta maldad. Estamos viviendo los tiempos en que un muerto por aquí, otro muerto por allá, esto por aquí, otro por allá. Estamos viviendo los tiempos, escúchenme, horribles, tiempos finales, y tú no has sido salvo. Voy amarrando esto, amigo. Mientras que tú no recibas a Cristo, tú no eres hijo de Dios. Amiga, mientras que tú no recibas a Cristo, tú no eres hija de Dios. Soy, me dijo alguien, no lo eres. La Biblia esclarece que todo aquel que no ha recibido a Cristo se le llama criatura de Dios. Pero todo el que recibe a Jesús, su nombre cambia a ser hechos hijos de Dios. Posiblemente a alguien esto que estoy diciendo lo puede ofender. Mi intención no es ofenderte, sino hablarte la verdad. Mediante tú no te acerques a Jesucristo y no lo recibas, tu vida corre peligro eternamente. Mientras que tú no te acerques a Cristo, tu vida está viviendo bajo una condenación. Mientras que tú no te acerques a Cristo, escúchame lo que te voy a decir en esta noche: no podrás irte en el arrebatamiento. Hoy, en estos ya 30 minutitos a tu vida, reacciona, recapacita. Dale tu vida a Cristo, no te vayas sin Él. Hoy es la noche en que Dios te da a ti el camino y el acceso a que te arrepientas antes de que sea demasiado tarde. El día de anoche hablé con la juventud. Hoy me llamaron un par de personas. Y alguien me dijo: hermano, yo, y no me pregunten nombres porque ni se los voy a dar, yo estaba viviendo en fornicación con una novia no creyente. Hoy terminé con ella. Satanás no está jugando. Satanás no está viendo si somos creyentes o no creyentes. Satanás está peleando contra todos. Hoy, en los tiempos que vivimos, son tiempos de darle la vida a Cristo antes de que sea demasiado tarde. Termino. Siempre lo hago en cualquier momento, en donde esté, y lo vuelvo a repetir. Cuando la iglesia no esté, siete sellos, siete juicios de Dios vienen y traen mucha ira. Siete trompetas van a venir y traen mucho juicio. Siete copas vendrán y traen mucho juicio. La segunda venida de Jesucristo tendrá un juicio increíble al mundo entero. Lo que viene no es un juego. Cuando Cristo venga en su segunda venida, amigo, Cristo viene a matar. Cuando Cristo venga en su segunda venida, la misma escritura lo dice, que el pueblo judío va a enterrar por 7 meses

muchos que Dios acabará en su segunda venida. Cuando Cristo venga y arrebato a su iglesia, Él viene como el salvador de los que creyeron en su nombre y fueron lavados en su sangre. Pero después de ahí, Él ya no será tu abogado, será tu juez. ¿Qué es lo que quieres tú hoy? ¿Que Cristo sea tu juez o sea tu abogado? Decídete tú. Tú puedes irte hoy sin Cristo. Tú puedes irte hoy sin Dios. Y Dios no pierde. El que pierde somos nosotros. Dios nunca perderá, amigo. Dios siempre ha triunfado y sigue triunfando. Porque ¿sabes algo? Muchos de nosotros somos el triunfo de Cristo en la cruz del Calvario. Muchos de nosotros somos el triunfo de Cristo en la cruz del Calvario. Muchos de nosotros somos el triunfo de Cristo en la cruz del Calvario. Tú eres un triunfo para Dios. Recibas o no lo recibas, Él no fue derrotado, amigo. Él no fue derrotado. Termino. Los clavos que Cristo llevó en su mano, amigo, tenían 12 pulgadas. Los clavos que cruzaron al Señor eran de 12 pulgadas. Jesucristo fue de una vez hecho pedazos con 120 golpes alternos, con látigos de 3, con garfios que cuando vivan a su cuerpo y a todo su cuerpo lo hicieron pedazos y desgarraron sus carnes. Cristo quedó sin una gota de sangre por el perdón de nuestros pecados. Y tú y yo estamos rechazando su nombre, su gracia y su sangre. Cristo fue colgado en un madero por ti y por mí. Pero nosotros amamos más al mundo que al sacrificio que Cristo hizo por nosotros. Decide tú hoy, en esta noche, ¿qué quieres? Jesús te dice hoy, ¿qué quieres que yo haga por ti? Muchos de los que estamos aquí hemos escuchado de Él. Y tal vez muchas personas que hay aquí son hijos, hijas de personas creyentes. O pueden haber personas aquí que son caídos. Pero Dios dice, yo te levanto, no importa tu pecado. Mucha gente limita la sangre de Cristo, pero la sangre de Cristo puede perdonar asesinos, violadores, estafadores de todo, homosexuales, lesbianas, todo, mientras que se arrepientan y vengan a Él. Dios en esta noche quiere que te des cuenta de los tiempos. Y no pasará de esta generación hasta que todo esto acontezca. No 2014 hasta el 2018. Son 70 años. Pero Él dijo, no va a pasar esa generación. Eso significa que el 14, 15, si pasáramos y si este año pasara, hay una gran misericordia de Dios. Si tú has creído que el arrebatamiento está muy lejos, no lo está. Alguien después en una campaña predicando esto me dijo, por tercera vez que lo voy predicando, hermano, si el Señor falta mucho para que venga, Él tiene misericordia de nosotros, sí la tiene, le dije. Pero quiero que sepas que también su misericordia está llegando a su tope. Dios tiene voluntad, amigo. Dios tiene sentimientos. Y a Dios le duele cada vez que tú le dices no a Él. Él ahora está en el trono y está aquí. ¿Tú crees que Él no está aquí? Si está, esta es su casa. Y Él entre todos los que estamos aquí sabe quiénes estamos en el libro de la vida y quiénes no.
Él está aquí y Él sabe si tu nombre está en el libro de la vida. Y Él anhela hoy inscribir tu nombre. Él ya puso tu mirada en ti desde que entraste y Él te ha estado viendo. Tus movimientos, lo que hablas, lo que piensas, lo que quieres y lo que sientes aquí. No permitas que Satanás hoy te robe nuevamente la salvación. Quiero que se pongan.

quiero en esta noche y anhelo que tú que estás ahí sin Cristo vengas. Quiero hacer una invitación a las personas que no tienen a Cristo. A las personas sin Cristo yo quiero invitarlas hoy a que salgan de sus sillas y vengan aquí. Tú necesitas a Jesús. Quiero que todos ahora orando con sus ojos abiertos, los servidores ayudándome y todo aquel que sienta de Dios, mire al que está a su lado y dígale: yo voy contigo al altar y me voy a quedar contigo. Tú necesitas a Jesús. Yo quiero invitarte a ti para que salgas de tu silla y tomes la vida eterna ahora. Yo quiero invitarte a ti para que hoy arrebates el reino de los cielos. Yo quiero invitarte a ti que estás en este lugar a que no dejes ir hoy tu noche. Tu vida vale mucho. Tu vida vale la sangre de Cristo. ¿Quieren a Cristo ustedes? ¿Tú sí, varón? ¿Ella es tu hermana, familia? ¿Quieres a Cristo? ¿Quieres ser salva? Ven, ven, ven conmigo. Cristo te ama. Yo quiero que le hable a usted esa persona que está ahí. Yo quiero que usted le hable a las personas que están a su lado. Las almas necesitan de Jesús. Quiero que tú le hables a las personas que están ahí. Tú necesitas a Jesús hoy. Dios te bendiga. ¿Hay alguien más?

Cristo sigue llamando. ¿Hay alguien más? Vente. Levántate. ¿Hay alguien más en esta? Háblele al que está a su lado. Dios está salvando.

Hay más almas aquí. Dios quiere darte vida y vida eterna. Dios quiere salvarte. Dios quiere perdonarte. Dios quiere limpiarte. Dios quiere redimirte. Dios quiere darte de su gracia. Dios quiere perdonarte hoy. No lo dejes ir. Dios bendiga a los que siguen llegando. Esta es una noche de salvación. Esta es una noche de vida. Esta es una nueva esperanza para tu alma. Dios te da una nueva esperanza en esta noche. Depende de ti. Dios te da una esperanza.

agarre la vida. Yo ya voy a terminar el llamado. Yo ya voy a finalizar. Pero tu alma necesita de Jesús. Tu alma necesita de Cristo. Y yo quiero invitarte en esta noche a que tú lo recibas.

0: Dios sigue salvando. Yo sé que hay almas en este lugar que necesitan de Jesús. La juventud está siendo atacada. Satanás quiere destruir a la juventud, pero que Dios lo reprenda. Dios te bendiga, joven. Que Dios bendiga en este momento a las almas que vienen a Cristo. Puede dar un minuto más. Donde hay alguien más que en esta noche necesita a Cristo. Donde hay alguien más que en esta noche le dice a Jesús sí. Donde hay alguien más que en esta noche le dice a Cristo sí. Donde hay alguien más que en esta noche le dice a Cristo sí. Ven aquí conmigo y dale tu vida a Cristo. Ven, muchacha, Dios te está contestando. Deja de endurecer tu corazón. Ven aquí, no es tiempo.
1: Alza su voz. Yo creo en ti.
0: ¿Dónde hay alguien más? Dios te está rompiendo los corazones en pedazos en esta noche. Dios está rompiendo esos corazones en pedazos, partiendo todo corazón duro.

0: Dios está salvando. Vente a Cristo. ¿Dónde hay alguien más? ¿Dónde hay alguien más? Diga, Dios te bendiga. ¿Dónde hay alguien más en esta noche? ¿Dónde hay alguien más? Jesús está llamando. Arranca, amigo, a la vida eterna. Tú necesitas a Jesús hoy. Aquí hay 10 personas. ¿Dónde está?
1: Recibe toda la honra.
0: Aquí hay 10 personas necesitadas de Dios. Saben que su alma corre peligro. Ya voy a terminar. Ya hay 10 personas y tú necesitas a Cristo. Yo sé que puede haber alguien más. Llega esta noche, hay una tremenda victoria. Tú necesitas a Cristo. ¿Dónde hay alguien más que en esta noche? Ya voy a terminar el llamado. En el nombre de Jesús, yo te digo, no te vayas hoy sin Él. En el nombre de Jesús, yo te digo, no te vayas sin Él. No te vayas sin el perdón. No te vayas sin su gracia. No vuelvas a irte sin Él.

No te vayas sin su gracia. No vuelvas a irte sin Él. ¿Dónde hay alguien más en esta noche que le dice sí a Cristo? ¿Tú ya tienes a Cristo? ¿Todavía? ¿Ya? ¿Segura? Todavía no. Ven a Cristo. Donde hay alguien más, yo puedo sentir el poder de Dios en esta noche. Cierra tus ojos.

profético de Dios está marcando las 12. El reloj profético de Dios anuncia el pronto retorno de Jesucristo. Si no lo hay, vamos a orar por estas almas, todas las que están aquí para Cristo. Si hay líderes, si hay siervos, pastora, pastores, si me ayudan en este momento, capten quiénes son, visualícenlos, porque ellos van a necesitar de su apoyo ahora. Satanás va a venir con todo a quererlo sacar de la gracia, pero hoy lo vamos a atar, lo vamos a reprender en el nombre de Jesús, y le vamos a decir que hay poder en la sangre de Jesús. Quiero que todos los que están reconciliándose, aceptando a Cristo, pongan su mano en su corazón en esta noche. Pongan una mano en su corazón. Pongan su mano en su corazón. Y díganle al Señor: este corazón es tuyo hoy.

En el nombre de Jesús. Todo aquel que necesita a Dios, venga ahora. Toda la iglesia, quiero que todos ahora los que necesitamos de Dios vengamos. Señor, estas almas son tuyas. Estas almas te pertenecen, oh Dios. En el nombre de Jesús. Gracias te doy por todas las almas que están aquí, Señor.

Aquí hay personas que yo sé que buscan un milagro de Dios. Dios ha traído salvación. Yo sé que aquí hay personas que posiblemente la economía, enfermedad, problemas los están angustiando. Yo quiero recordarte que Jesús es nuestro proveedor. Él es nuestro Jehová Jireh. Él es el Dios que ha prometido estar con nosotros siempre y no nos desamparar. Levanta tus manos al cielo y adóralo por un momento en tu corazón. Dile: aquí estoy, aquí está mi

Yo quiero que los que están aquí levanten sus manos y crean a lo que Dios va a hacer. Toda sequedad espiritual va a subir en el nombre de Jesús. Solo quiero que lo creas en el nombre de Jesucristo. Solo quiero que lo creas.

0: Dios,
1: fuego de Dios,
0: ven y sopla de los cuatro vientos, Jesús,
1: fuego de Dios,
0: fiel.

オブラハンド。Dios está obrando. Yo estoy viendo gente que está siendo contritada. Y Dios por medio de la alabanza está trabajando. Y baba satala baba baki raba basatala y kamayo. Y raba basandala baki rebebe ki halaya. Oh Espíritu Santo, hay liberación ahora, libre. Esa muchacha va a ser libre. Sopla, sopla, fuera todo, libre, libre, en el nombre de Jesús.

Jesucristo. Sopla, Espíritu Santo. Gracias, Señor. Gracias, Jesús.

gracias, Señor. Gracias, Cristo. Gracias por todas las almas que tú alcanzaste. Ese es el propósito, Señor. El propósito de estos eventos, Señor, es que las almas vengan a ti. Derrama tu Santo Espíritu donde hay necesidad. Son bienaventurados, Señor, los que tienen hambre y sed de ti ahora.

trayendo más liberación. Libre, libre. Eso es, dale la libertad a Dios. Ahí te está liberando. Hay gente que está expulsando, está siendo liberada. Eso, que sale a vómitos, Dios sabe lo que está haciendo. Libre. Libre. Gracias, Jesús. Gracias, Señor. Gracias, Cristo. Gracias, Rey. Gracias. Gracias, Señor.

Gracias. Quiero que los que están en Cristo, los que vinieron al Señor, no se vayan. Quédense ahí. O si los jóvenes ya los contactaron, síganos. Gracias.

Gracias, Jesús. Gracias, Señor.

gozado con la palabra del Señor. Ha sido clara que son los últimos tiempos, ¿verdad? Y es donde la iglesia tiene que estar más metida con Dios, presentarse cada día delante de su presencia con acción de gracias, para reconocer que solamente hay un Salvador, hay un camino al Padre. La Biblia dice que solo hay un mediador entre el hombre y el Padre, Jesucristo Hijo, al cual sea la gloria y la honra en esta noche por lo que está haciendo y por lo que el día de mañana seguirá haciendo con nosotros si es su voluntad. Porque si esta noche viene Cristo, todos los que estamos aquí volamos con Él. Amén. No sé si hay anuncios. No lo hay. Póngase de pie, iglesia. Vamos a dar gracias al Señor por esta segunda noche de campaña y seguimos en victoria para la gloria de Dios Padre. Amén. ¿Cuántos siguen en victoria? Amén. Invitados mañana para lo que es la escuela dominical. Siempre habrá dominical mañana. Levante su mano o colóquela a la par del hermano que tiene a la par y bendígalo en el nombre de Jesús. Y dé gracias a Dios por esta noche tan preciosa, por esta noche de unción fresca que Él dio. Vamos orando. Padre y buen Dios que estás en gloria, te doy las gracias, Señor, en esta noche por lo que tú hiciste, por lo que estás haciendo y por lo que vas a hacer, Señor. Gracias, Dios, porque tú nos permitiste ver tu gloria, Dios mío, en esta noche, en esta segunda noche de victoria, en esta segunda noche de guerra, Señor, que la juventud ha programado para darte la gloria, Dios mío. Yo quiero que, mi Dios, que tú bendigas la vida de cada uno de los que en esta noche se presentaron delante de tu presencia, posiblemente uno reconciliando y otros aceptándose, pero que tú los bendigas, Señor, y que tú hayas escrito su nombre en el libro de la vida, Dios mío. Padre, bendice, Dios, la congregación que esta noche se presentó delante de tu presencia para venir a aprender de tu palabra, para venir a escuchar, Dios mío, los mensajes que se están predicando para los últimos tiempos que estamos viviendo, Señor. En el nombre de Jesús, bendice a los niños, Señor, a los adolescentes, a los jóvenes y a los adultos, como también ancianos, Señor, que esta noche vinieron a contemplar la hermosura de tu rostro, que esta noche

misma bendición que obtuvimos de parte de tu Espíritu Santo, Señor. Yo sé que aquí no hay agua, Señor, pero yo puedo sentir los ríos de agua viva sobre esta congregación cada día más que pasa.

canción se estaba plasmando en una queja para Dios. Cómo me duele estar despierto. Y Dios me responde de esta forma.

0: ofrecemos esta canción a Jesús con todo el corazón.
1: De lo más profundo de mi corazón traigo esta canción.

Para siempre la victoria nos dará, Señor. Apláudele con fuerza, Señor tu Dios.

Hemos venido a orar al único Dios, al único Dios poderoso sobre toda la tierra. Su nombre es Jehová de los ejércitos.

su gloria está en medio de su pueblo. Él ha prometido habitar en medio de la alabanza de su pueblo. Levanta tu voz y adora.

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2: La carta de hoy me dice lo siguiente, señor Palau. Hace poco tiempo murió mi padre. Después de su muerte me puse a pensar en por qué tenemos que morir. ¿Tiene usted, señor Palau, una respuesta a esta pregunta que me está molestando? Ya lo creo que sí. La pregunta, el interrogante acerca de la muerte, es una de las más grandes de la vida. Es la pregunta fundamental que todos nos debiéramos hacer. Pero aún más, ¿por qué tenemos que morir? Es, ¿cómo morir? ¿Cómo prepararnos para morir? ¿Cómo estar listos para ese encuentro inevitable que se llama la muerte, para el último viaje de la vida? Vamos a ver lo siguiente. Primero, ¿qué dice Dios en cuanto a la muerte? Al fin de cuentas, Dios nos creó, luego permite que muramos. ¿Por qué? La Biblia enseña que todo hombre y toda mujer tienen que morir. Dice así, está establecido a los hombres que mueran una vez y después viene el juicio. La muerte es inevitable para todos nosotros. Ahora, ¿de dónde viene la muerte? La muerte física y la muerte espiritual vienen como resultado de la desobediencia de los seres humanos a Dios. Cuando los primeros padres, Adán y Eva, desobedecieron a Dios, Dios les dijo que si comían de ese fruto del árbol, iban a morir. Comieron y murieron. Murieron en dos sentidos. Murieron espiritualmente, en que se asustaron de Dios desde ese momento y se escaparon de Dios. Y comenzaron a morir físicamente y eventualmente tuvieron lo que nosotros llamamos la muerte física. Cuando el hombre rompió su relación y su comunión con Dios, murió espiritualmente y también empezó a morir físicamente. Ahora, en segundo lugar, lo importante que la Biblia enseña es cómo estar preparados para el día de la muerte. Un día tenemos que dejar este cuerpo aquí en la tierra. Un día, Dios dice, vamos a recibir un cuerpo nuevo, que ya no va a fracasar, ya no se va a corromper. Nos vamos a vestir de un cuerpo nuevo y glorioso y eterno que nunca sufre, ni duele, ni muere, ni se enferma. Un cuerpo eterno. ¿Pero cómo se consigue todo esto? ¿Dónde se obtiene una cosa tan maravillosa? Se obtiene cuando uno, reconociendo que merece la muerte por sus pecados, que merece el castigo y el juicio porque es un rebelde contra Dios, digo, cuando uno se convierte a Dios entregándose a Cristo de todo corazón. Entonces, la muerte física todavía la tenemos que experimentar, pero la salvación eterna es nuestra. El alma y el espíritu se van a estar con Cristo en el cielo. Y cuando Cristo regrese y resucite en los cuerpos que dejamos en la tierra, Él va a transformar el cuerpo viejo semejante al cuerpo de su gloria. Y vamos a estar con un cuerpo nuevo y transformado para toda la eternidad. La Biblia enseña que uno puede nacer dos veces y morir una vez, o nacer una vez y morir dos veces. Si yo nazco terrenalmente de mi padre y de mi madre, pero puedo nacer otra vez espiritualmente recibiendo a Cristo como Salvador. Pero el que rechaza a Cristo muere dos veces. Una es la muerte física y segunda es la muerte eterna que lo lleva a la eterna condenación. Reciba a Cristo y usted será salvo para siempre.
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su presencia hay descanso. Venid a mí todos los que estéis trabajados y cansados, que yo os haré descansar, dijo Jesús.

para un sacerdote encontrarse con tu gloria. Tómate un tiempo para decirle: Señor, mi vida depende de ti y tu gloria es la que me transforma. Vamos de gloria en gloria, siendo transformados.

Señor, esta noche, más que canciones y más que palabras, queremos decirte que queremos sentirte. Que sin ti, Señor, somos como la pluma en el viento. Que sin ti somos como arena en el desierto. Que sin ti somos como pez que nada sin agua.

Cuando el poderoso gigante está delante de nosotros y cuando su poder gobierna nuestras vidas, todo lo imposible se hace posible y todo lo intangible se convierte tangible, porque su poder sobrepasa los límites, su poder rompe barreras. Cuando su poder gobierna nuestras vidas, todo reino contrario debe someterse a él, porque él es el Shaddai.

sanidad, liberación y restauración. Está sanando esta tierra, está sanando las familias, está levantando al caído. Eso hace tu gloria en nuestras vidas, Señor.

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2: La carta de hoy me dice lo siguiente, señor Palau. Hace poco tiempo murió mi padre. Después de su muerte me puse a pensar en por qué tenemos que morir. ¿Tiene usted, señor Palau, una respuesta a esta pregunta que me está molestando? Ya lo creo que sí. La pregunta, el interrogante acerca de la muerte, es una de las más grandes de la vida. Es la pregunta fundamental que todos nos debiéramos hacer. Pero aún más, ¿por qué tenemos que morir? Es, ¿cómo morir? ¿Cómo prepararnos para morir? ¿Cómo estar listos para ese encuentro inevitable que se llama la muerte, para el último viaje de la vida? Vamos a ver lo siguiente. Primero, ¿qué dice Dios en cuanto a la muerte? Al fin de cuentas, Dios nos creó, luego permite que muramos. ¿Por qué? La Biblia enseña que todo hombre y toda mujer tienen que morir. Dice así, está establecido a los hombres que mueran una vez y después viene el juicio. La muerte es inevitable para todos nosotros. Ahora, ¿de dónde viene la muerte? La muerte física y la muerte espiritual vienen como resultado de la desobediencia de los seres humanos a Dios. Cuando los primeros padres, Adán y Eva, desobedecieron a Dios, Dios les dijo que si comían de ese fruto del árbol, iban a morir. Comieron y murieron. Murieron en dos sentidos. Murieron espiritualmente, en que se asustaron de Dios desde ese momento y se escaparon de Dios. Y comenzaron a morir físicamente y eventualmente tuvieron lo que nosotros llamamos la muerte física. Cuando el hombre rompió su relación y su comunión con Dios, murió espiritualmente y también empezó a morir físicamente. Ahora, en segundo lugar, lo importante que la Biblia enseña es cómo estar preparados para el día de la muerte. Un día tenemos que dejar este cuerpo aquí en la tierra. Un día, Dios dice, vamos a recibir un cuerpo nuevo, que ya no va a fracasar, ya no se va a corromper. Nos vamos a vestir de un cuerpo nuevo y glorioso y eterno que nunca sufre, ni duele, ni muere, ni se enferma. Un cuerpo eterno. ¿Pero cómo se consigue todo esto? ¿Dónde se obtiene una cosa tan maravillosa? Se obtiene cuando uno, reconociendo que merece la muerte por sus pecados, que merece el castigo y el juicio porque es un rebelde contra Dios, digo, cuando uno se convierte a Dios entregándose a Cristo de todo corazón. Entonces, la muerte física todavía la tenemos que experimentar, pero la salvación eterna es nuestra. El alma y el espíritu se van a estar con Cristo en el cielo. Y cuando Cristo regrese y resucite en los cuerpos que dejamos en la tierra, Él va a transformar el cuerpo viejo semejante al cuerpo de su gloria. Y vamos a estar con un cuerpo nuevo y transformado para toda la eternidad. La Biblia enseña que uno puede nacer dos veces y morir una vez, o nacer una vez y morir dos veces. Si yo nazco terrenalmente de mi padre y de mi madre, pero puedo nacer otra vez espiritualmente recibiendo a Cristo como Salvador. Pero el que rechaza a Cristo muere dos veces. Una es la muerte física y segunda es la muerte eterna que lo lleva a la eterna condenación. Reciba a Cristo y usted será salvo para siempre.
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Hemos venido a orar al único Dios, al único Dios poderoso sobre toda la tierra. Su nombre es Jehová de los ejércitos.

su gloria está en medio de su pueblo. Él ha prometido habitar en medio de la alabanza de su pueblo.

En la presencia de Jehová danzaré con gozo. Aleluya.

Para siempre la victoria nos dará, Señor. Apláudele con fuerza al Señor tu Dios.

0: de la tierra eres Señor, de la tierra eres Señor.
1: Vamos.
0: De la tierra eres Señor, de la tierra.

al entrar en tu presencia, Señor. Quiero derramar mi corazón delante de ti y estar siempre allí.

para un sacerdote encontrarse con tu gloria. Tómate un tiempo para decirle: Señor, mi vida depende de ti y tu gloria es la que me transforma. Vamos de gloria en gloria, siendo transformados.

su presencia hay descanso. Venid a mí todos los que estéis trabajados y cansados, que yo os haré descansar, dijo Jesús.

Señor esta noche. Más que canciones y más que palabras, queremos decirte que queremos sentirte. Que sin ti, Señor, somos como la pluma en el viento. Que sin ti somos como arena en el desierto. Que sin ti somos como pez que nada sin agua. ¿Alguien puede decirme? ¿Alguien puede decir?

Cuando el poderoso gigante está delante de nosotros y cuando su poder gobierna nuestras vidas, todo lo imposible se hace posible y todo lo intangible se convierte tangible, porque su poder sobrepasa los límites, su poder rompe barreras. Cuando su poder gobierna nuestras vidas, todo reino contrario debe someterse a él, porque él es el Shaddai.

restauración. Está sanando esta tierra, está sanando las familias, está levantando al caído. Eso hace tu gloria en nuestras vidas, Señor.

0: de la tierra eres Señor, de la tierra eres Señor.
1: Vamos.
0: De la tierra eres Señor, de la tierra.

al entrar en tu presencia, Señor. Quiero derramar mi corazón delante de ti y estar siempre allí.

Para siempre la victoria nos dará, Señor. Apláudele con fuerza al Señor tu Dios.

Hemos venido a adorar al único Dios, al único Dios poderoso sobre toda la tierra. Su nombre es Jehová de los ejércitos.

En Dios puedo hacer todo, lograr todo, superarlo todo. Mi confianza en Dios siempre me ha consolado. Solo Él puede garantizarnos que podemos vencer el miedo y la adversidad trabajando en su nombre. Que podemos vivir en paz y armonía y podemos eliminar el deseo de fe. Salmo 143:8. Porque está escrito: hazme oír por la mañana tu misericordia, porque en ti he confiado. Hazme saber el camino por donde ande, porque a ti he elevado mi alma. Es así como damos inicio a una nueva programación, porque nuevas son sus misericordias cada mañana. Bendito sea el nombre de nuestro Dios.

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Apláudele fuerte a Jesús, vamos. Vamos a adorarlo con todo nuestro ser. Nuestro Dios es fiel, amén.

las palmas para el amado. Y ahora que...

nuevas fuerzas tendrán. Los que esperan en Jehová, nuevas fuerzas tendrán, nuevas fuerzas tendrán. Los que esperan, vamos con júbilo.

al que hizo el sol y la luna, porque su amor es eterno. 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

gracias a nuestro Dios Todopoderoso por darnos la oportunidad de estar una vez más en esta preciosa programación, donde sabemos que la presencia del Señor siempre está con cada uno de nosotros. Bendecimos la vida de cada uno de los que nos estarán escuchando a través de la FM, nos estarán visualizando a través de esta transmisión. Un privilegio grande de parte de nuestro Dios Todopoderoso. Especialmente, ¿verdad, mi amado hermano? Cuando usted y yo abrimos nuestros ojos y vemos, amén, ese nuevo día, podemos contemplar ese amor y esa misericordia tan grande de nuestro Dios. Así que si usted aún no le ha dado gracias al Señor por este día que nos está dando, podemos aún, ¿verdad?, decirle: Señor, gracias, amén. Y saber, ¿verdad, mi amado hermano?, que pues todo lo que vamos a realizar durante esta mañana, parte de la tarde, de la noche, sea siempre para darle la honra y la gloria que Él se merece. Aleluya. Si usted ahí en su casita o en el área donde usted se encuentra tiene ese privilegio de poder tener esa sagrada escritura en sus manos, voy a invitarle que leamos Salmo 119. Amén. Vamos a leer unos versículos de la palabra, luego vamos a estar orando y que Él sea siempre guiándonos en cuanto hagamos en esa preciosa programación. Amén. Y lo vamos a leer conforme está escrito y nos dice de esta preciosa manera: bienaventurados los perfectos de camino, los que andan en la ley de Jehová. Bienaventurados los que guardan sus caminos, los que guardan sus testimonios y con todo el corazón le buscan. Pues no hacen iniquidad los que andan en sus caminos. Tú encargaste que sean muy guardados tus mandamientos. Ojalá fuesen ordenados mis caminos para guardar tus estatutos. Entonces no sería yo avergonzado cuando atendiese a todos tus mandamientos. Te alabaré con rectitud de corazón cuando aprendiere tus justos juicios. Tus estatutos guardaré. No me dejes enteramente. ¿Con qué limpiará el joven su camino? Con guardar tu palabra. Con todo mi corazón te he buscado. No me dejes desviarme de tus mandamientos. En mi corazón he guardado tus dichos para no pecar contra ti. Bendito tú, oh Jehová, enséñame tus estatutos. Con mis labios he contado todos los juicios de tu boca. Me he gozado en el camino de tus testimonios más que de toda riqueza. En tus mandamientos meditaré, consideraré tus caminos, me regocijaré en tus estatutos, no me olvidaré de tus palabras. Amén. Preciosa esa palabra que Dios nos da en esta hora de la mañana. Gloria al Señor. Espero que usted ahí en casita, en el área de su trabajo, donde se puede encontrar en esta mañana, pueda acompañarme a hacer esta oración. Aleluya. Que Dios sea que nos dirija, que sea Él, ¿verdad?, durante todo este día. Yo sé que muchas veces tenemos ya una agenda bien organizada de las actividades a realizar durante el día, pero qué primordial es poner primeramente todo en las manos del Señor. Amado Padre, te damos gracias, honra y gloria a ti en esta mañana, sabiendo que tú eres ese invitado de honor. Tú eres que va delante de nosotros a través de tu Santo Espíritu. Clamo a ti, Señor amado, por cada uno de los hermanos, hermanas, amigos, Señor, que nos estarán escuchando, Padre, en esta mañana. Estarán ahí, Padre, visualizando esa transmisión, donde será de mucha bendición, Padre maravilloso, durante toda esta semana, papá.
has permitido, Señor, que esa programación se lleve a cabo, Señor. Has permitido y ha sido tu voluntad, Padre, para que mucha audiencia, Padre, escuche ese consejo, para que pueda, Padre, ser lleno a través de esos cánticos, animado a través de una oración, mi Dios amado. Tu mano poderosa sea siempre guiando, sea siempre, Padre, fortaleciendo aquel necesitado.

que tú pongas en nuestra boca, Señor, sea de bendición para aquellos, Padre, que quizás desde el momento que hoy despertaron, se levantaron de su cama, dijeron: Señor, habla a mi vida, necesito esa palabra de fortalecimiento, de ánimo para poder avanzar. Y estamos, Padre, agradecidos con tu infinita misericordia, por tu amor reflejado, Señor, no solamente en nosotros, papá, no solamente en nuestra familia, nuestro entorno, Señor, sino en cada uno de aquellos, Padre, que hemos entendido, Señor, que tu propósito con nosotros es grande, Padre, y estamos, Señor, para darte la honra y la gloria que tú mereces, Padre lindo. Aleluya. Amén, mis amados hermanos. Así que vamos a estar, ¿verdad?, meditando a través de la palabra de nuestro Dios Todopoderoso, y que todo, ¿verdad?, en cuanto podamos aprender, todo en cuanto podamos escuchar, siempre sea una motivación día con día para nosotros. Sea meditando cada uno de nosotros cómo estamos dando a conocer, aleluya, todo aquello que Él encomienda en nuestras manos. Seremos esas personas diligentes que estamos accionando con sabiduría, estamos accionando con el conocimiento que el Espíritu Santo puede compartir, puede dar a cada uno de nosotros. ¿De qué manera hemos estado siendo hasta este momento? Esas personas diligentes que con ese cuidado, con ese amor, con ese aprecio, tiene el cuidado de cada detalle, de cada área, de cada, mi amado hermano, vamos a decirlo así, de cada momento en el cual nosotros nos presentamos a la casa del Señor a realizar cual sea la actividad, cual sea, mi amado hermano, que nosotros nos presentemos, tenemos que llegar siendo aquel hombre, aquella mujer que realice cada labor con amor, cada labor con ese esmero, con esa dedicación, que aquel que esté alrededor suyo pueda notar, aleluya, un esfuerzo no solamente para ser vistos en los que nos van a estar acompañando, sino un esfuerzo para que el propósito, para que la presencia del Señor sea acompañando en cada área en la cual nosotros vamos a estar ejerciendo. Seremos o hemos estado siendo esas personas diligentes delante de la presencia del Señor. Dice mi amado hermano que para poder nosotros identificarnos o saber si estamos dentro de las características de las cuales seamos esa persona diligente, tenemos que accionar. Como decimos, bueno, hoy el Señor nos habló que tengo que hacer o tenemos que hacer como personas, como hijos, como hermanos diligentes.

decimos, bueno, hoy el Señor nos habló que tengo que hacer o tenemos que hacer como personas, como hijos, como hermanos diligentes delante de su presencia, tenemos que hacerlo de la mejor manera, que el propósito del Señor se llegue a cumplir en cada uno de nosotros, que cada tarea, que cada actividad, mi amado hermano, que se nos es encomendada, lo hagamos diligentemente, lo hagamos, mi amado hermano, esforzándonos para poder no recibir el elogio del hombre, de la mujer, sino para poder estar, mi amado hermano, realizando todo aquello, oiga, mi amado hermano, de una manera en la cual lo dice la palabra, hacerlo de corazón, con amor, donde cada uno de nosotros, mi amado hermano, cuando realizamos diferentes actividades dentro de nuestra congregación, lo hacemos pensando, mi amado hermano, ¿cómo lo va a recibir el Señor? Si yo lo estoy haciendo con esa dedicación, si yo lo estoy realizando, si yo lo estoy ejecutando de una manera en la cual, mi amado hermano, sea reflejado en mi vida, sea reflejado en mi rostro. Yo sé que cada situación en nuestra vida llegará a impactar a los que están a nuestro alrededor y nos van a preguntar, hermana, pero ¿cómo hace usted? ¿Cómo hace usted para que todo lo que realice se vea tan especial, se vea tan hermoso? Y sin duda alguna, mi amado hermano, cuando nosotros nos llegan a delegar algo, es porque están poniendo la confianza que nosotros vamos a sacar adelante esa actividad, vamos a dar el resultado, aleluya, que esa persona espera que nosotros vayamos a presentar, aleluya. Génesis su capítulo 39:6 dice de esa manera: y dejó todo lo que tenía en mano de José, y con él no se preocupaba de cosa alguna, sino del pan que comía. Y era José de hermoso semblante y bella apariencia. Amén. Algo que, mi amado hermano, a ese varón se le fue delegado, no porque quizás fuese el más hermoso, ¿verdad, hermano? Sino porque había una plena confianza, aleluya, de que era capaz de poder ejercer, era capaz de desempeñar la actividad, el cargo, asumir una responsabilidad, mi amado hermano, dentro de la obra del Señor. No solamente de, sí, yo lo voy a hacer, es de poder, mi amado hermano, hacer cada detalle, cada punto, cada instrucción, tal cual como se nos es compartida, aleluya, tal cual, mi amado hermano, como cada uno de nosotros, aleluya. Digamos, bueno, y cuando usted organiza algo en su hogar, sea alguna repisita ahí para colocar alguna plantita, para colocar algún detalle por ahí, usted no va a permitir que aquello se vea todo torcido, se vea todo viejito, todo empolvado, no. Lo va a hacer con una dedicación en la cual cuando alguien vea eso, diga, le llame la atención, fije la mirada y diga, aplaudimos, qué bonito, juntos, todos juntos. Se esmeraron el poder realizar esto. Y asimismo, mi amado hermano, si a nosotros nos delegan, nos dan alguna actividad para realizar, es porque la confianza, bueno, yo sé que me puedo

ir y cuando yo regrese, ya la actividad está marchando al 100, como nosotros decimos, ¿verdad? Todo ya está en perfecta condición y ahí vamos, ¿verdad? Porque cuando a cada uno de nosotros se nos delegan tareas, sabemos que el que delega espera un cumplimiento satisfactorio, un resultado. No cuando venga mi amado hermano, su líder, y le pregunte, bueno, ya repartieron, ya fueron a entregar esas invitaciones. Hermano, es que yo estaba esperando que usted viniera. No, si a usted le delegan como una persona madura, espiritual y accionar diligentemente con la mejor rapidez posible, mi amado hermano, no tenga pena. Ya está todo, ¿verdad? Marchando de la mejor manera. ¿Cómo accionar cada cosa, mi amado hermano? ¿Cómo darnos cuenta y encargarnos hasta de lo más sencillo, de lo más simple, que digamos, bueno, pues seguimos, saquemos adelante esa actividad? Y es que recuerde, mi amado hermano, que siempre cuando más de alguna actividad tenemos que empezar a planificar, organizamos que tantas sillas, esto, las flores, más de algún detalle muchas veces se pasa por alto. Pero llega alguien, mi amado hermano, que ha estado ahí quizás calladamente, pero ha estado observando todo aquello. Se acerca al líder, al pastor o al que está organizando y dice, hermano, hermana, tal detalle nos hace falta que accione. Hay alguien, mi amado hermano, que está ahí atento, amén, y está ejerciendo, mi amado hermano, el poder que esa actividad sea de lo mejor posible, como para el Señor y no para como para el hombre. Amén. El poder caminar nosotros, mi amado hermano, diligentemente, también un punto en la cual como cristianos tenemos que tomar en cuenta, no solamente en actividades, no solamente en cualquier situación, sino nuestro caminar como hijos de Dios. Estamos caminando diligentemente. Estamos teniendo el cuidado de que nuestros pasos estén siendo dirigidos a la dirección correcta. Ay, muchas veces, mi amado hermano, podemos nosotros encontrarnos en el punto en el cual nuestro caminar o será necesario evaluar nuestro caminar. Yo no sé si a usted le pasa, mi amado hermano, pero ciertamente es tan lindo poder examinarnos y decir, bueno, esta semana, ¿cómo caminé yo delante de la presencia del Señor? ¿Será que cumplí las expectativas que personalmente yo tenía que cumplir? ¿Será que mi caminar fue enfocado al propósito, al objetivo que esta semana quería alcanzar? Y es ahí donde nos toca evaluarnos. ¿Cuál fue nuestro desempeño? ¿Cuál fue nuestros pasos? Amén. ¿A qué más nosotros nos acercamos? Y es que muchas veces es necesario, mi amado hermano, que en medio de poder en nosotros evaluar nuestro caminar diligentemente o de la manera contraria, hay cosas en las que tenemos que empezar a soltar, tenemos que empezar a dejarlo atrás para que nuestro caminar sea el más recto posible. Amén. Y es que la palabra del Señor, mi amado hermano, nos enseña que muchas veces
por estar enfocados en situaciones, en actividades o en cosas que no van totalmente para edificarnos, empezamos a perder el rumbo de nuestros pasos. Empezamos a perder la dirección a la cual nosotros queríamos o teníamos trazado poder llegar la semana, el mes, ese año, aleluya. Proverbios 6:6 dice: ve a la hormiga o perezoso y mira sus caminos y sé sabio. Amén. Y ahí empieza, ¿verdad? Dice, la cual no tiene capitán, ni gobernador, ni señor. Pero mire, prepara en el verano su comida y recoge en el tiempo de siega su mantenimiento. O sea que se prepara. Hay una preparación, hay algo en la cual, mi amado hermano, nosotros tenemos que enfocarnos, amén. Para poder evaluar nuestro caminar, tenemos que desechar todo aquello que nos lleva a la comodidad, al conformismo, al poder, quizás muchas veces decirlo así, quedarnos de brazos cruzados. Quedarnos de brazos cruzados y saber que si esa semana yo tenía que lograr o yo tenía un objetivo que era poder orar por toda mi familia, tenía que organizarme. Bueno, primero vamos a orar. Bueno, si la persona está casada, ¿verdad? Ya es su pareja, sus hijos. Pero poder organizarse, bueno, voy a orar desde mis padres, mis primos, eso, lo otro. Entonces su semana va a ser día lunes, usted va a decir, bueno, voy a orar primeramente por mi casa, o sea, mi esposo, yo, mis hijos. Día martes voy a orar por mis padres y mis hermanos. Y empieza usted, ¿verdad?, a hacer su listado, a organizarse, a emplear, ¿verdad?, ese tiempo, a poner cada objetivo de cada día de la semana, sabiendo que va a organizar, sabiendo que va a emplear su tiempo, va a emplear todo aquello, mi amado hermano, a favor suyo. ¿Para qué? Para que cuando usted evalúe ese resultado, va a decir, bueno, se logró. Quizás no el 100% lo pude hacer porque quizás más de algún día surgió algún contratiempo, mi amado hermano, y no logró accionarlo al 100% como usted lo quería. Pero va a tener ese cuidado de prepararse con tiempo, de tener una preparación para cuando el tiempo, el proceso, la dificultad, la enfermedad venga. Bueno, Señor, a tiempo tú pusiste en mí poder orar por toda mi familia. Yo sé que tú seguirás guardando. Amén. Pero cuando dejamos pasar por alto algunos detalles, por más mínimos que sean, mis amados hermanos, llegamos a pasar una semana, a pasar un mes, incluso un año, mire qué tremendo, y no logramos accionar diligentemente, no logramos caminar diligentemente delante de la presencia del Señor. Hacemos las cosas, sí, las hacemos, pero no de la manera que debemos nosotros accionar, no de la manera, mi amado hermano, que es necesario poder cada momento nosotros presentar. ¿Cómo estamos nosotros siendo o buscando ese alimento? Cuando hablamos, mi amado hermano, ¿cómo estamos buscando de ese alimento? Es la palabra del Señor espiritualmente cada día. ¿Cómo nosotros nos estamos preparando? Tenemos que tener un objetivo, como vuelvo a mencionarle, mi amado hermano. Si yo quiero aprender algo de la palabra del Señor, tenemos que ver la manera
acercarnos y pedir, bueno, yo necesito ser capacitado para poder realizar tal actividad. Buscar quien nos enseñe, buscar para poder aprender. Primera de Timoteo, aleluya, 4:13 dice: Entre tanto que voy, ocúpate en la lectura y la exhortación y la enseñanza. Cuando tenemos, mi amado hermano, quien nos deje una instrucción, quien nos dirija y nos deje muchas veces, mi amado hermano, en qué ocuparnos, en qué enfocarnos, estamos dando paso ahí, a ese punto tan maravilloso. Buscamos aprender de alguien más. Si usted quizás está pasando una situación bastante difícil o contradictoria en su vida espiritual, mi amado hermano, usted se va a acercar quizás a los ancianos de la iglesia, a sus líderes, a sus pastores, y le va a decir: hermano, ¿cómo puedo yo hacer para lograr recobrar ese ánimo, para poder sentir nuevamente la fortaleza, para poder avanzar? Y usted explica cuál sea el área. Amén. Bueno, el hermano le va a poner quizás ciertas actividades y le va a decir: mira, hermano, primero escudriñe tal el libro de la Biblia, medítelo, haga sus anotaciones, cuáles son sus dudas, cuál que le edifica, y empezamos, ¿verdad, hermanos? ¿Para qué? Para poder nosotros, mi amado hermano, saber que cuando buscamos aprender, cuando buscamos que alguien nos enseñe en cuál sea el área, vamos a hacerlo esmeradamente. O sea, vamos a hacerlo con esa diligencia para obtener un resultado que venga a edificar. Un resultado que venga a ayudarnos a avanzar. Un resultado que nos ayude a poder levantar cada día nuestra mirada hacia el cielo y decirle: Señor, ya logré avanzar esta área, hoy voy por esta otra. Y así sucesivamente, cada área, mi amado hermano, que usted quiera lograr alcanzar, lo va a poder realizar. Teniendo en cuenta que todo, mi amado hermano, todo aquello que nosotros queramos realizar, siempre tiene que empezarlo y culminar. No lo va a dejar a media, ¿verdad? Bueno, me pusieron a escudriñar tal libro de la Biblia y ay, solo los primeros cuantos capítulos. No. ¿Por qué? Porque la respuesta puede estar a mitad, puede estar hacia al final. Pero por cuanto muchas veces nos damos por vencidos en ciertas situaciones, mi amado hermano, ya no accionamos diligentemente, sino que venimos a ser negligentes delante del Señor. Amén. Establecer cada momento nuestra prioridad. Si usted está atravesando una dificultad, su prioridad va a ser acercarse cada día más al Señor. Y no solamente en la temporada de pasar en la dificultad o el proceso, la enfermedad, no. Siempre será el Señor esa prioridad. ¿Para qué? Para que el día de mañana seamos ejemplo de constancia hacia los demás. Seamos, mi amado hermano, aquellos que no solamente por las acciones llegarán, ¿verdad?, a ser reconocidos o ser elogiados, no, sino que seremos, mi amado hermano, parte de aquel hombre, de aquella mujer que quedará, aleluya, accionar las actividades que usted está accionando. ¿Por qué? Porque ven esos resultados, ¿amén? Pero para poder realizar cual sea la situación, siempre tenemos que caminar diligentemente, tenemos que estar preparados, ¿amén?, en toda situación. Aleluya. Esperando en el Señor, mi amado hermano, que esa meditación corta de la palabra del Señor en alguna área usted le haya podido ayudar. Amén.
vamos a estar orando, pidiendo al Señor, ¿verdad?, por cada uno de ustedes que nos están escuchando, aleluya. Yo sé que hay cuánta necesidad, cuántas peticiones que podemos compartir algunas

cuántas peticiones que podemos compartir, algunas no podemos compartirla, pero decimos: Señor, tú conoces cuál es mi necesidad, ya lo he expuesto delante de ti, amén. Así que si usted ahí en su hogar, en su trabajo, en el lugar donde se encuentra, quisiese acompañarme en esta en ese momento, verdad, de oración, lo vamos a estar realizando, mis amados hermanos. Gloria al Señor, para que así cada uno de nosotros, mi amado hermano, podamos, amén, podamos estar tomando esas peticiones los unos de los otros. Amén, gloria al Señor, aleluya. Bendito Dios, vamos a hacer algo por acá, mis amados hermanos, y vamos a estar, verdad, añadiendo a aquellos que vayan anhelar poder ser bendecidos a través de esta oración. Aleluya. Gloria al Señor. Vamos a orar, hermanos. Aleluya. Bendito Dios. Amén. Vamos a orar, hermanos, esperando que cada uno de ustedes, pues, ahí donde se vaya a encontrar, esté gozoso. Aleluya. Amado Padre, en esta hora damos gracias, te damos honra, te damos gloria a ti, Señor, por cuanto nos das la oportunidad de poder estar en este precioso lugar, de poder, Padre maravilloso, que cada momento, Padre lindo, estará tu mano poderosa con nosotros. Venimos, Padre, clamando, Padre celestial, por cada uno de los hermanos, las hermanas, Padre lindo, que estará tomando el control, tu mano poderosa, mi Dios todopoderoso. Clamamos, Padre celestial. En esta mañana, Padre, te pedimos, Señor, por cada uno de mis hermanos de la congregación de ahí de Iglesia Betel, Cristo viene de Barrio Juno Wicks, mi Dios amado. Clamamos, Padre maravilloso, que tu mano poderosa sea extendida ahí donde cada uno de ellos se encuentren. Yo sé que muchos en esta hora de la mañana están ejerciendo sus labores. Algunos, Padre maravilloso, estarán en su hogar de la misma manera, Señor amado, accionando algún quehacer, Señor, la vida de las hermanas, de los jóvenes, de los niños. Padre, pedimos, papá, que tú sigas extendiendo esa mano de poder y de misericordia. Aquellos, Señor, que se encuentran pasando esos quebrantos de salud, mi Dios amado, seas tú tomando el cuidado de ellos. Seas tú, Padre maravilloso, ayudándolo, Señor, que tú seas ese médico por excelencia. Aquellos que están atravesando, Padre, una temporada, Señor, de frialdad espiritual, de desánimo, de confusión, muchas veces, Padre maravilloso, tú vengas extendiendo tu mano poderosa, ministrando esos pensamientos, papá, esas decisiones, Señor, ministra, unge, Padre, sus corazones, Señor, ahí donde muchas veces han llegado palabras contrarias, han llegado palabras para desanimar, Señor, para poder estancar, pero en esta hora de la mañana creemos, Señor, que tú les permitirás nuevamente ser levantados, Señor, en fortaleza, en bendición tuya, Padre celestial, declarando en tu nombre, Señor amado, que cada uno de ellos, Señor, podrán seguir, Padre, sintiendo esa presencia, la unción de tu Santo Espíritu, Señor. Ahí, Padre maravilloso, tú seas ayudando, Padre, a esas personas, Señor amado, que están clamando también, Señor, por ese milagro, papá, clamando, Señor eterno, para que tú seas, Padre, nuevamente obrando, Señor, en esos ministerios, Señor, ahí donde tú has dado, Padre maravilloso, a esas vidas, Padre lindo, extendiendo, Señor, esa fe, esa confianza hacia ti, cada uno de ellos, mi Dios eterno.

Tú seas ministrando, Señor amado, preparando para toda buena obra, como lo dice tu palabra, mi Dios eterno. Enséñanos día con día, Señor, a caminar bajo tu guianza, Señor, a caminar bajo tu cobertura, Padre maravilloso. Y esa mañana clamamos, Señor, por aquellos, Padre, que han enviado esa petición. Clamamos por aquellos, Padre, que han dicho, Señor, mi fe, mi confianza ese día está puesta en ti, creyendo, Padre, que tú lo puedes hacer una vez más, mi Dios amado. Te pedimos, Señor, que tú extiendas su mano poderosa en aquellos hospitales, Señor, en aquellas clínicas, Padre, donde hay muchos postrados en cama, papá, esperando una palabra, Señor, esperando, Padre, una visitación, Señor amado. Más sin embargo, muchas veces no hay nadie, Señor, que pueda, Señor, estar ahí a ese lado, papá. Pero en esta hora, Padre, creemos, Señor, que tu Santo Espíritu llegará, Padre maravilloso, a esos lugares donde están esas personas necesitando, mi Dios todopoderoso. Ahí, Padre, donde hay mucho, Señor, quizás escuchándonos a través, Señor, del internet, escuchándonos, Padre, a través del FM, Padre maravilloso, esperando, Señor, una palabra de aliento, Señor, que se han quedado semanas, meses ahí en su hogar, Señor, sin avanzar espiritualmente, Padre lindo. Pero entendemos, Padre, que el tiempo, Padre, agradable, aceptable soy, Señor, el cual se pueda, Padre, levantar, Señor, y tomar esa decisión, Padre, de presentarse una vez más delante de ti, mi Dios eterno. Oh, Padre Santo, te damos gracias, Señor. Gracias, gracias por todo lo que tú vienes permitiendo, Padre, en la vida, Padre maravilloso, de aquellos hermanos, hermanas, papá, que están ahí en sus hogares. Están ahí en sus hogares clamando por sus hijos, por esos jóvenes que muchas veces, Padre, viene esa desobediencia, esa rebeldía, Padre, pero solamente poniéndolo, Señor, en tu altar, clamando por ellos, que tú obres, papá. Solo tú conoces el sentir del corazón de esos jóvenes, Señor, mas tú, Señor, seas ministrando, tú, mas tú con tu Santo Espíritu seas guiándolos, Padre, hacia toda verdad, Señor. Y clamamos, Padre celestial, en esta mañana, Padre maravilloso, por aquellos que se encuentran lejos, Señor, de nuestras fronteras, patrias, Señor eterno, en diferentes países, Señor amado, ahí, Señor, donde quizás, Padre, no hay nada, Señor, es familiar, algún conocido con ellos, Padre, y están pasando dificultades, están pasando enfermedades graves, Señor, que tú seas, Padre, tomando el cuidado, Señor, que tu mano poderosa sea con cada uno de ellos, Señor, ahí, Padre, donde muchas veces, Padre, aún, Señor, nuestros familiares se encuentran, Señor, ahí en esos países, Padre celestial. Que tú tomes el cuidado de ellos, Señor, que tú cumplas su propósito en esas vidas, que tú los resguardes donde quiera, Padre, que ellos caminen, Señor, cuando van hacia ese trabajo, cuando ellos retornan, Padre maravilloso, tú los guardes, Padre celestial. Solo tú conoces el anhelo, el deseo de su corazón, cuáles son, Padre, esos sueños que muchas veces, Padre, ellos anhelan cumplir, mi Dios todopoderoso, pero sobre todo pueda, Padre, siempre esperar en ti, en tu voluntad perfecta, mi Dios eterno. Clamamos, Padre celestial, por aquellos varones y mujeres, Padre maravilloso, que toman, Padre maravilloso, esa valentía, esa autoridad, Señor eterno, de entrar, Padre, a diferentes
Señor amado, ahí hay diferentes centros preventivos donde mi Dios amado también hay almas sedientas de escuchar tu palabra, mi Dios amado. Hay hombres y mujeres sedientos esperando, Padre, una palabra de esperanza, Señor. Ahí donde a ellos has dado esa oportunidad, Señor, respáldalos, guárdalos, Señor, y tú seas llevándolos y proveyéndoles todo lo necesario, Señor, para que esa palabra sea compartida, Señor, en esos lugares, Padre maravilloso, donde muchos grupos de intercesión, mujeres valientes y esforzadas, Padre, también, Señor, visitan, Señor amado, esos hospitales, visitan, Padre, esas cantinas, esos bares, Señor, para poder hablarle, Padre, a aquel pecador, Señor amado, para que se arrepienta de ese pecado, que salga, Padre maravilloso, esos lugares, Padre celestial, donde se encuentran, mi Dios eterno, que tú sea guiando, Señor amado, aquellos también que predican, Padre, en diferentes, Señor, de bus, papá, ahí donde se van a las terminales, Señor, a compartir tu palabra, ahí en esas calles, en esos mercados, Señor eterno, predicando tu palabra, mi Dios eterno, seas tú guardándolo, Señor. Aquellos, Señor amado, que pasan, Señor, en diferentes barrios, Señor, en diferentes colonias, aldeas, Padre, caseríos, llevando tu palabra, papá. Guárdalo, Señor, porque sabemos que no todos, Padre, reciben la palabra agradablemente, Señor eterno, pero todo aquel, Padre, que hace tu obra, tu voluntad, Señor, tú serás recompensando, tú serás, Padre, guardándolo, Señor. Clamamos, Padre, en esta mañana, Señor amado, por este ministerio radial, Señor amado. Pedimos, Señor, que tú seas, Padre, cubriéndose.

ese día sábado, Señor. Quizás muchos viven retirados de este lugar, Señor, pero se esfuerzan, Padre, en poder, Señor, pagar ese mototaxi, Señor, y venir a este lugar. Se esfuerzan, Padre, para poner esa gasolina en su vehículo, en su motocicleta, Señor, y estar, Padre, compartiendo, Señor, de lo que tú les das, mi Dios amado, para que esa audiencia pueda escuchar, pueda ser edificada de una manera muy especial, mi Dios eterno. Te damos a ti la honra, Señor, te damos la gloria a ti, Señor amado. Aquellos hermanos y hermanas, Señor, que día con día, mes con mes, se suman como socios honorarios también de este lugar, Señor, dando esa ofrenda voluntaria, dando esa ofrenda de amor, Señor, para poder, Padre, mantener, Señor amado, este lugar, Señor, para que se siga predicando tu palabra, para que esta misionera de los aires siga, Padre, llegando a diferentes lugares, Señor, a diferentes familias, a donde muchos, Señor, hacen, Padre, ese reconcilio, donde muchos aceptan, Padre maravilloso, tu nombre, te aceptan a ti, Señor amado, y pueden testificar, Señor, de cuánto les ha bendecido ese ministerio radial, de cuánto les ha bendecido, mi Dios todopoderoso.

Dios, Señor. Cada momento, Señor, tú serás esa recompensa también para con cada uno de ellos, mi Dios Todopoderoso, aún durante esa semana, Padre, que va a iniciar, si así a ti te place y nos da la oportunidad, Señor. Que nuevamente cada uno de nosotros, Señor, que somos partícipes de esa bendición, Padre, podamos estar presentes, Señor, y poder compartir, Señor, de lo que tú pongas, Señor, en nuestras vidas, eterno Dios. Pedimos, Padre maravilloso, que tú seas.

Padre, a través de este ministerio radial, Señor, pero se han detenido, Padre, quizá han tenido ese temor, ese nerviosismo, Señor, pero que tú les des esa oportunidad, Señor, que a través de lo que tú pongas en ellos, Señor, en ellas, papá, pueda así, Padre, también la audiencia seguir, Padre, siendo alcanzada para ti, Señor, esas almas alcanzadas, Padre, para tu reino, mi Dios eterno. Te clamamos, Señor, por todos aquellos, Padre, que se encuentran en el mercado, Señor, ahí, Padre, en sus locales, vendiendo verdura, fruta, Señor, ropa, utensilios, cosas, Padre, diferentes, Señor, en esas barberías, en esas tortillerías, Señor, pero toman el momento, Señor, para poder encender esa radio, Señor, y que esos clientes escuchen tu palabra, Señor. Ahí esa bendición, Padre, sea recompensada, Señor, porque también se están siendo partícipe del medio del cual, Señor, predicar tu palabra, mi Dios amado, predicar esa palabra.

tenido el cuidado de cada uno de nosotros. Aleluya, gloria al Señor. Amén, mis amados hermanos. Es un privilegio grande poder estar compartiendo con cada uno de ustedes, gloria al Señor, siempre motivándoles, aleluya, a poder compartir a cada momento, mi amado hermano, esa bendición que Dios pone en nuestras manos, sea económico, sea de una manera diferente, aleluya. Pero recordemos y tomemos en cuenta, gloria al Señor, que cuando el Señor pone en nuestro corazón poder aportar para ese ministerio radial, mis amados hermanos, no nos quedemos solamente con esa inquietud, no nos quedemos solamente con ese pensamiento, sino que hagámoslo realidad, aleluya. Así que

mercado o en muchos barrios predicando la palabra del Señor. Pero este ministerio radial, mi amado hermano, alcanza más allá de lo que nuestros ojos humanamente puedan ver. Así que les motivo, les insto en el amor del Señor a que podamos sembrar también en este ministerio radial. En cuanto sea lo que el Señor venga proponiendo en su corazón, sé que será de mucha bendición para este ministerio. Aleluya. Así que si usted quiere hacerlo, mi amado hermano, puede comunicarse directamente con nuestros hermanos al número de teléfono 5164-9807, amén, el 5164-9807, o bien usted, verdad, puede también escribirles a través del Facebook, verdad, Sulamita, amén, ahí va a encontrar, verdad, usted la página de Facebook, Gloria al Señor. Usted puede decirle: mire, hermano, en anhelo bendecir la radio, sembrar en ese ministerio, y ahí ellos, verdad, le van a indicar de qué manera usted lo puede hacer. Y si usted conoce acá las instalaciones, también puede venir visitar a los hermanos y dejar esa ofrenda de amor. Aleluya. Así, mi amado hermano, me retiro, verdad, de ese lugar, y que todo lo que hemos hecho, verdad, haya sido, verdad, en bendición. Aleluya. Así que hasta el próximo sábado, si Dios nos permite. Gloria a Dios.

aplaudimos todos.

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Apláudele fuerte a Jesús, vamos. Vamos a adorarlo con todo nuestro ser. Nuestro Dios es fiel, amén.

0: tuo applauso. 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
1: Y todo

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nuevas fuerzas tendrán. Los que esperan en Jehová, nuevas fuerzas tendrán.

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2: La carta de hoy me dice lo siguiente: señor Palau, hace poco tiempo murió mi padre. Después de su muerte me puse a pensar en por qué tenemos que morir. ¿Tiene usted, señor Palau, una respuesta a esta pregunta que me está molestando? Ya lo creo que sí. La pregunta, el interrogante acerca de la muerte, es una de las más grandes de la vida. Es la pregunta fundamental que todos nos debiéramos hacer. Pero aún más, ¿por qué tenemos que morir? Es, ¿cómo morir? ¿Cómo prepararnos para morir? ¿Cómo estar listos para ese encuentro inevitable que se llama la muerte, para el último viaje de la vida? Vamos a ver lo siguiente. Primero, ¿qué dice Dios en cuanto a la muerte? Al fin de cuentas, Dios nos creó, luego permite que muramos. ¿Por qué? La Biblia enseña que todo hombre y toda mujer tienen que morir. Dice así: está establecido a los hombres que mueran una vez y después viene el juicio. La muerte

a los hombres, que mueran una vez y después viene el juicio. La muerte es inevitable para todos nosotros. Ahora, ¿de dónde viene la muerte? La muerte física y la muerte espiritual vienen como resultado de la desobediencia de los seres humanos a Dios. Cuando los primeros padres, Adán y Eva, desobedecieron a Dios, Dios les dijo que si comían de ese fruto del árbol, iban a morir. Comieron y murieron. Murieron en dos sentidos. Murieron espiritualmente, en que se asustaron de Dios desde ese momento y se escaparon de Dios. Y comenzaron a morir físicamente y eventualmente tuvieron lo que nosotros llamamos la muerte física. Cuando el hombre rompió su relación y su comunión con Dios, murió espiritualmente y también empezó a morir físicamente. Ahora, en segundo lugar, lo importante que la Biblia enseña es cómo estar preparados para el día de la muerte. Un día tenemos que dejar este cuerpo aquí en la tierra. Un día, Dios dice, vamos a recibir un cuerpo nuevo, que ya no va a fracasar, ya no se va a corromper. Nos vamos a vestir de un cuerpo nuevo y glorioso y eterno que nunca sufre, ni duele, ni muere, ni se enferma. Un cuerpo eterno. Pero ¿cómo se consigue todo esto?

0: En la tierra, Él va a transformar el cuerpo viejo semejante al cuerpo de su gloria y vamos a estar con un cuerpo nuevo y transformado para toda la eternidad. La Biblia enseña que uno puede nacer dos veces y morir una vez, o nacer una vez y morir dos veces. Si yo nazco terrenalmente de mi padre y de mi madre, pero puedo nacer otra vez espiritualmente recibiendo a Cristo como Salvador. Pero el que rechaza a Cristo muere dos veces. Una es la muerte física y segunda es la muerte eterna que lo lleva a la eterna condenación. Reciba a Cristo y usted será salvo para siempre.
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reconocemos que sin ti no tendríamos nada, oh Dios. Pero tú por tu misericordia nos has alcanzado y por tu gracia nos has hecho libres.

su presencia hay descanso. Venid a mí todos los que estéis trabajados y cansados, que yo os haré descansar, dijo Jesús.

para un sacerdote encontrarse con tu gloria. Tómate un tiempo para decirle: Señor, mi vida depende de ti y tu gloria es la que me transforma. Vamos de gloria en gloria, siendo transformados a tu imagen.

Señor, esta noche, más que canciones y más que palabras, queremos decirte que queremos sentirte, que sin ti, Señor, somos como la pluma en el viento, que sin ti somos como arena en el desierto, que sin ti somos como pez que nada sin agua.

Cuando el poderoso gigante está delante de nosotros y cuando su poder gobierna nuestras vidas, todo lo imposible se hace posible y todo lo intangible se convierte tangible, porque su poder sobrepasa los límites, su poder rompe barreras. Cuando su poder gobierna nuestras vidas, todo reino contrario debe someterse a él, porque él es el Shaddai.

sanidad, liberación y restauración. Está sanando esta tierra, está sanando las familias, está levantando al caído. Eso hace tu gloria en nuestras vidas, Señor.

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2: La carta de hoy me dice lo siguiente, señor Palau. Hace poco tiempo murió mi padre. Después de su muerte me puse a pensar en por qué tenemos que morir. ¿Tiene usted, señor Palau, una respuesta a esta pregunta que me está molestando? Ya lo creo que sí. La pregunta, el interrogante acerca de la muerte, es una de las más grandes de la vida. Es la pregunta fundamental que todos nos debiéramos hacer. Pero aún más, ¿por qué tenemos que morir? Es, ¿cómo morir? ¿Cómo prepararnos para morir? ¿Cómo estar listos para ese encuentro inevitable que se llama la muerte, para el último viaje de la vida? Vamos a ver lo siguiente. Primero, ¿qué dice Dios en cuanto a la muerte? Al fin de cuentas, Dios nos creó, luego permite que muramos. ¿Por qué? La Biblia enseña que todo hombre y toda mujer tienen que morir. Dice así, está establecido a los hombres que mueran una vez y después viene el juicio. La muerte es inevitable para todos nosotros. Ahora, ¿de dónde viene la muerte? La muerte física y la muerte espiritual vienen como resultado de la desobediencia de los seres humanos a Dios. Cuando los primeros padres, Adán y Eva, desobedecieron a Dios, Dios les dijo que si comían de ese fruto del árbol, iban a morir. Comieron y murieron. Murieron en dos sentidos. Murieron espiritualmente, en que se asustaron de Dios desde ese momento y se escaparon de Dios. Y comenzaron a morir físicamente y eventualmente tuvieron lo que nosotros llamamos la muerte física. Cuando el hombre rompió su relación y su comunión con Dios, murió espiritualmente y también empezó a morir físicamente. Ahora, en segundo lugar, lo importante que la Biblia enseña es cómo estar preparados para el día de la muerte. Un día tenemos que dejar este cuerpo aquí en la tierra. Un día, Dios dice, vamos a recibir un cuerpo nuevo, que ya no va a fracasar, ya no se va a corromper. Nos vamos a vestir de un cuerpo nuevo y glorioso y eterno que nunca sufre, ni duele, ni muere, ni se enferma. Un cuerpo eterno. ¿Pero cómo se consigue todo esto? ¿Dónde se obtiene una cosa tan maravillosa? Se obtiene cuando uno, reconociendo que merece la muerte por sus pecados, que merece el castigo y el juicio porque es un rebelde contra Dios, digo, cuando uno se convierte a Dios entregándose a Cristo de todo corazón. Entonces, la muerte física todavía la tenemos que experimentar, pero la salvación eterna es nuestra. El alma y el espíritu se van a estar con Cristo en el cielo. Y cuando Cristo regrese y resucite en los cuerpos que dejamos en la tierra, Él va a transformar el cuerpo viejo semejante al cuerpo de su gloria. Y vamos a estar con un cuerpo nuevo y transformado para toda la eternidad. La Biblia enseña que uno puede nacer dos veces y morir una vez, o nacer una vez y morir dos veces. Si yo nazco terrenalmente de mi padre y de mi madre, pero puedo nacer otra vez espiritualmente recibiendo a Cristo como Salvador. Pero el que rechaza a Cristo muere dos veces. Una es la muerte física y segunda es la muerte eterna que lo lleva a la eterna condenación. Reciba a Cristo y usted será salvo para siempre.
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Hemos venido a orar al único Dios, al único Dios poderoso sobre toda la tierra. Su nombre es Jehová de los ejércitos.

Para siempre la victoria nos dará, Señor. Apláudele con fuerza al Señor tu Dios.

0: De la tierra eres Señor, de la tierra eres Señor.
1: ¡Vamos!
0: De la tierra.

al entrar en tu presencia, Señor.

para un sacerdote encontrarse con tu gloria. Tómate un tiempo para decirle: Señor, mi vida depende de ti y tu gloria es la que me transforma. Vamos de gloria en gloria, siendo transformados en tu imagen.

su presencia hay descanso. Venid a mí todos los que estéis trabajados y cansados, que yo os haré descansar, dijo Jesús.

Señor, esta noche, más que canciones y más que palabras, queremos decirte que queremos sentirte. Que sin ti, Señor, somos como la pluma en el viento. Que sin ti somos como arena en el desierto. Que sin ti somos como pez que nada sin agua.

Cuando el poderoso gigante está delante de nosotros y cuando su poder gobierna nuestras vidas, todo lo imposible se hace posible y todo lo intangible se convierte tangible, porque su poder sobrepasa los límites, su poder rompe barreras. Cuando su poder gobierna nuestras vidas, todo reino contrario debe someterse a él, porque él es el Shaddai.

sanidad, liberación y restauración. Está sanando esta tierra, está sanando las familias, está levantando al caído. Eso hace tu gloria en nuestras vidas, Señor.

0: de la tierra eres Señor, de la tierra eres Señor.
1: Vamos.
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al entrar en tu presencia, Señor. Quiero derramar mi corazón delante de ti y estar siempre allí.

Para siempre la victoria nos dará, Señor. Apláudele con fuerza al Señor tu Dios.

Hemos venido a orar al único Dios. Al único Dios poderoso sobre toda la tierra. Su nombre es Jehová de los ejércitos.